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0: No hay artista, no hay compositor que haya hecho una canción que se llame Corazón Santo. No ha habido. Ojalá, ojalá nuestro invitado de estrella de hoy se digne a hacer una composición que diga Corazón Santo o El Show del Patrón.
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0: Entonces, a ver si se le ocurre hacer una letra de Corazón Santo y El Show del Patrón, ¿ok? Mientras tanto, vamos a escuchar otra letra que interpreta Julián Álvarez y su norteño banda. Esto se llama Corazón Mágico. Iba a ser Corazón Santo, pero lo dijeron Corazón Mágico. Son las 4:19, Julián Álvarez, te quedas con nosotros.

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1: ¿Qué?
0: No sé. 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Doña Lulú, tranquila. Ay, doña Lulú, de repente ya me aventó las altas ahorita. Tranquilícese, doña Lulú. ¿Para qué se divorcie usted también? Esta canción se la dedicamos a todas esas mujeres hermosas, de parte de los hombres más guapos del mundo, que vivimos aquí en la radio del día 97.7. Se llama Siete Vidas, corre cargo de Julián Álvarez y su norteño banda. Son las 4 con 24.

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2: Las 4 con 31 minutos.
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7: No manches, México, estoy que lo veo, pero no lo creo, doña Lulú. Ya paz, don Roberto, don Juan, escúchenlo bien, no lo creo. Aquí está con nosotros un gran amigo mío, de hace cuántos años nos amistad más o menos. ¿Cuánto? Chingo, un chingo más un montón. Y este camarada tiene como que cara de jugador de fútbol, ¿no?
8: Más o menos.
7: Oh, ¿qué sos? ¿Qué?
8: Soy compositor.
7: ¡Asca! ¿Qué compones? ¿Paredes o qué?
8: Canciones.
7: Oye, ¿no se escucha bien el micro de Paquito? A ver, ahorita vamos a checar.
9: Totomates.
7: Ahí está. A ver, ¿todo aquí?
8: Bueno, probando.
7: ¡Asca! Darte los aplausos para los invitados de hoy. Con nosotros, con ustedes y con sus espíritus. Levantemos el corazón santo. y le demos la más cordial de las bienvenidas a Paquito Zúñiga y al señor Wenz. ¡Ah, su mecha! Wenz, tú has de ser de allá de donde soy yo, de Estados Unidos. Porque el nombre Wenz, bailado, es United States of America.
9: Yes.
7: Habla de más cerquita al oído, corazón, sin que te enamores, ¿eh? Anda, no te vas a enamorar del micrófono. Porque luego salen aquí, mira,
10: se acerca mucho, como que
7: cojeando. Cojeando.
9: Ya me puse nervioso.
7: Ya te pusiste nervioso, Wenz. Puñito, bienvenida, corazón santo. Paquito, qué gusto tenerte nuevamente aquí en la casa de la Radio El Diario. Oigan, pues bueno, a lo que vamos, porque luego el tiempo echando de mes se nos va. Así como la vida.
10: De volar.
7: En un inter, ¿ok? Wenz, ¿de dónde sale ese nombre, Wenz?
9: Antes que todo, agradecerte, mi hermano, por tenernos en este espacio. Y la verdad es que estoy feliz aquí con mi cuate y también el gusto de conocerte, mi hermano.
7: Gracias.
9: Yo soy, para la banda, para mi gente, para mi pueblo, para mi rancho, yo soy Wenceslao.
7: Wenceslao. Fuerte los aplausos, sí, por favor.
9: De ahí sale el nombre de Wenz.
7: Ok. Gracias. ¿Qué significa Wenceslao?
9: Wenceslao es el
7: compositor
9: más glorioso
7: de música
9: de los hombres.
7: ¿Cómo?
9: El más glorioso de los hombres.
7: Vámonos. ¿Eh? O sea, el estilo patronesco.
9: Sí.
7: Más o menos, algo así.
9: El show del patrón.
7: Eso, muy bien. Significa. Ya va aprendiendo el niño, mira.
10: Ya viene estudiado.
7: Ándale, ya vio todos los podcasts y toda la cosa. Sí. Oye, Wenz, ¿te hiciste viral?
9: Algo así.
7: No, ¿cómo que algo así? Te hiciste viral. Y a partir de hoy te vas a hacer más viral con nuestro podcast.
9: Sí. Oh, te cuento.
7: A ver.
9: Ya desde hace rato quería contar. Yo subo un video. Yo soy Wenz. Y en mi pueblo, en Copainalá, Chiapas, yo vendo tortas.
7: Ok.
9: Ajá. Yo vendo sándwiches y tortas en mi pueblo. Y uno de esos días, yo dije, bueno.
10: ¿No trajiste hoy?
9: No traje.
7: ¿Y a ti te gustan las tortas?
9: Me gustan, me encantan.
7: Ay, me encanta.
10: De hecho, todos los sándwiches aquí.
7: Pero te quedaste en el sándwich, ¿verdad?
9: Entonces, yo también tengo sueños así de escribir. Escribía canciones desde que estaba bien chavo, desde que una niña no me hizo caso. Y entonces empecé a escribir y...
7: ¿Una nada más? No, yo pensaba como 20, güey.
9: Entonces,
7: empecé
9: a escribir canciones y cierto día, fíjate que yo tengo un buen de miedo, pues, a mostrarme a la gente.
7: Ok.
9: Mis amigos me habían dicho, muestra tus canciones, tienes un buen de talento, tienes un chingo de talento, tienes que mostrar tus canciones. Yo tuve por años ese miedo, ¿no?
7: Ok. Pégate un poquito más al micro. Ándale, ahí está.
9: Entonces, también es que en una de esas partes decía, antes de que empezara a vender tortas en el pueblo, decía... Si yo no le puedo vender una torta o un sándwich a una persona, imagínate, no me voy a poder subir a un escenario, ¿sabes?
7: Por supuesto.
9: Ajá. Entonces, en ese punto donde yo decidí grabar ese video, yo no me esperaba, pues tampoco. Pero tuve el valor de enfrentarme y decirle de frente, oye, este video es para Julián Álvarez.
7: Ok.
9: Y tengo esta canción y yo me dedico a esto para seguir cubriendo los gastos, para seguir financiando mis sueños. Y no, la neta es que no esperaba nada, o sea, te soy honesto,
7: okay.
9: Pero vencí un miedo, o
7: claro.
9: Sea, mostrarme y decir, más allá de los comentarios buenos, también están los comentarios que no son tan positivos, pero lo subí, le di publicar y cuando llego a mi casa en la noche, no sé, por ahí de la 1 de la mañana.
7: En la madrugada, entonces fue anoche. Bien temprano llegaste.
9: Después del trabajo y de las cosas que había hecho.
7: ¿Qué decías?
9: Me doy cuenta que el video ya había rebasado, si no mal recuerdo, el 1,000,000 de reproducciones.
7: Bueno, fuerte los aplausos hasta ahí, por favor. Eso se llama éxito. Ajá. Y luego,
9: al paso de los días, creo que el video ya tiene cerca de 7,000,000 de reproducciones. Entonces yo no dimensionaba.
7: Ya estás monetizando, güey.
9: Ajá.
7: ¿Ya? Bueno, vas a necesitar nota sencilla, factura por la entrevista. Digo, para que ganemos todos, pues.
9: Sí, ahorita vamos a monetizar con el video que está.
7: Okay.
9: Y entonces, yo te soy honesto, no dimensioné la cantidad de personas a la que llegué. O sea, yo siéndote honesto, estaba en ese punto de no dimensionar. Nunca había tenido números tan altos.
7: Ok.
9: Pues. Pero, sin embargo, yo entendí algo. Tenía que enfrentarme a lo que... a lo que me daba miedo. ¿Qué? Porque detrás de ese, de esa barrera estaba, pues, mis, estaban mis sueños, o están mis sueños más que, ajá, nada. Lo que te puedo compartir a partir de estos días es que he tenido que lidiar con ese, con ese problema que muchos años yo quise evadir, ¿no?
7: Ok.
9: ¿Sabes? Y es incómodo, pero es esa incomodidad que te hace crecer siempre, ¿no? Siempre había tenido como un pavor a enfrentar el este, los micrófonos, okay, a socializar con la gente. Y hace poco grabé una canción. Anteriormente yo había tenido la oportunidad de grabar canciones y hacía hasta 2 sesiones para grabar voces. Yo la última vez que llegué le dije: oye, mi hermano, vamos a hacer 3 tomas y como quede.
7: Ok.
9: O sea, pero al final de cuentas yo siento que la gente no busca perfección.
7: Claro.
9: Busca que tú seas.
7: Exactamente.
9: Okay. Ajá.
7: Oye, y cuéntame un poquito. Perdón. O sea, haces ¿cómo se llama esta letra que hiciste? Que pusiste.
9: La canción se llama Regalos y Fotos.
7: Regalos, ajá, y Fotos. Uh-huh. Okay. ¿Y de qué habla esta canción?
9: Esta canción en sí habla de una persona que entiende después de muchos años, okay, por no decir que soy yo,
7: okay,
9: que entiende muchos años que esa forma de vivir ya no le servía y que entiende que esa persona, por más que le ruegues o te humilles, no se va a quedar. O sea, no hay algo que cambie la forma de pensar de esa persona, ¿no?
7: Ok.
9: Pero que también en esta parte yo ya estaba, ay, por decirlo así, no, yo ya estaba cansado de vivir de esa manera.
7: Ok.
9: Y entonces fue como fue como una situación, mi hermano, de decir no, hasta ahí, como una ira, ¿no? También, ajá, como un despecho.
7: Sí.
9: Pero creo que la primera parte que dice que tal vez en este momento ya no me sirva que yo me humille, pues, para que la persona se convenza de que tiene que quedarse, pues.
7: Ok.
9: Eso es lo que dice la primera parte.
7: ¿Y esa canción se la mandaste a Julián?
9: Se la envié.
7: No te va a pelar.
11: ¿Qué?
7: Te lo estoy diciendo públicamente, no te va a pelar. ¿Sabes por qué? Porque tiene una canción que se llama Regalo de Dios, y regalo y regalo otra vez va. ¡Oh, otra canción! ¡Regalos! ¿Qué? Y fotos. No.
9: Ajá.
7: No va a cuadrar.
10: Mucho regalo.
7: Tiene que decir, estuve en el show del patrón, la letra.
11: Sí.
7: Corazón Santo, por ejemplo. Para que pegue. Porque el que pega primero.
9: Hay que hacer un...
10: De 2 veces.
7: Eso.
9: Sí.
7: ¿Ya viste? Hay que cambiar la letra. Hay que poner el show del patrón para que diga a Julio. ¡No, bueno! El de la radio, güey. A huevo, sí. A ver, háblele a ese chavo ahorita.
10: Yo lo conozco.
7: Vámonos a su Chiapa ahorita. Copainalá.
9: Copainalá.
7: Ah, bueno. ¿Y te gusta echar traguito o no?
9: No.
7: ¿Y la copa?
9: Tampoco.
7: Oye, mi querido Wens, la neta está muy interesante tu historia. Te la compro. La vamos a hacer un podcast bien chingón. Y vamos a hacer etiquetar a Julio.
9: Va.
7: ¿Te parece?
9: Me late.
7: Te quiero presentar a un gran amigo mío también, que es compositor. ¿Conoces a Armando Navarres?
9: Sí.
7: Te lo voy a presentar. Chingón. Conozco un gran amigo mío también, que es un gran cantante de regional mexicano. ¿Qué? ¿Conoces a Paco Zúñiga? Pues mira, vamos a hacer una cosa. No. Tenemos que llegar a muchas reproducciones de este video, de este podcast. ¿Ok? Hay que compartirlo con familia, con amigos, con conocidos, con amigos, con enemigos, con desconocidos, con todo el mundo.
9: Sí.
7: ¿Verdad? Así que bueno, me dijiste que traes una canción.
9: Traemos de la mano de todo lo que estuvo pasando y de que le decía a la gente, ¿saben qué? Tengo miedo a grabar. Incluso yo tomaba voces de referencia de IA, pues, para, okay, no mostrar mi voz. Y okay, fue como así como el golpe de...
7: Ok.
9: Y me dijo la gente, me
7: empezó. ¿Allá en Copainalá, ya hay IA también?
9: Sí. Llegó hace un par de semanas.
7: Apenas. ¿Pero no que no tenía mi internet tampoco?
9: No, ya.
7: Ya
9: Explorer.
7: Bueno,
9: ya está,
7: vamos, Starlink. ¿Será que ya está esa canción? Vamos a ver qué dice la tómbola patronesca. Sí, ya está la canción. ¿Cómo se llama la canción?
9: Dime ya.
7: No, por eso, pero ¿cómo se llama, digo?
9: Dime ya.
7: No, ya te lo dije, güey. Bueno, onda.
10: ¿En serio?
9: Sí, ya, en serio.
7: ¡Oh, estate! Dime
9: se
7: ya.
9: Titula Dime ya.
7: Ok, bueno. ¿Es tu primera producción?
9: Mi primera producción.
7: Güey, con todo el gusto y el amor del mundo que tengo aquí en la radio.
9: De hecho, acá se estrena, ¿ah?
7: ¿Acá se estrena?
9: Acá se estrena.
7: Fuerte los aplausos, porque el show del patrón está contigo.
10: Eres el primerito.
7: ¡Ándale! Te voy a esquintar entonces. Ok.
9: Más o menos, ¿no?
7: Preséntala tú como que si fueras de cuenta que vas a salir a un escenario de 20 millones de personas. Haz de cuenta que estás en el Zócalo Capitalino. 25, 30 millones de personas y te presentan Gwens. Gwens. Gwens en concierto.
11: ¿Qué?
7: En 3, 2, 1.
9: Amigos y amigas que me están escuchando, que hicieron parte de este sueño y cumplieron y hicieron que este sueño se haga realidad. Con ustedes, Gwens, el de las tortas, con su tema Dime Ya, que está rebasando todas las radios.
7: Órale.
9: Saludos.

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2: Las 4 con 47 minutos.
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0: manches, oye, güey. Entonces vamos a llegar a Julián. Tú tranquilo. Tú tranquilo. Le voy a marcar ahorita. Pero la neta me da pena ante tanta gente que nos está viendo ahorita, sí, que no me vaya a contestar. No, neta, aquí tengo su número. Aquí tengo su número. Pero, ¿sabes? Me da pena marcarle y que no vaya a contestar. Decir, ah, no, que muy patrón y la chingada y que aquí, que allá. Y pues, no. ¿Verdad? Oye.
1: Buenas tardes, patrón.
0: Ay, güey.
1: Preséntale a la Betty para que se vuelva más famoso.
0: La Betty es un colectivero que siempre nos escucha todos los días.
2: ¿Qué?
0: Sí, es a toda madre ese canal.
3: Saludos, bien, le puedo mandar saludos.
0: Mándale un saludo.
3: Saludo a la Betty.
0: A la Betty.
3: A la Betty. Abrazos.
0: Eso. De la 7921, dile.
3: De la 7921.
0: Sí.
3: Saludos.
0: La a Betty. Todo plan de Ayala, dile.
3: Todo plan de Ayala.
0: Eso.
3: Ya me voy a quedar a trabajar acá.
0: Eso. Oye, entonces, ¿qué onda, mi querido Wenz? ¿Casado, soltero, divorciado, viudo, dejado, funado?
2: Ah, caray.
3: Soltero.
0: Soltero.
4: Pensó mucho.
0: Ajá. Mira, mira cómo subió la audiencia ahorita. Cuando dije soltero, subió la audiencia. Viejerío, mira,
3: Sí.
0: Pura vaca suiza.
3: Próximamente, ay, solo en cine.
0: No. Oye, entonces cuéntame un poquito acerca de esto. A ver, ¿hiciste viral? ¿Qué se siente ser viral en tan poco tiempo?
3: Personalmente, yo no lo dimensioné.
0: Ok.
3: O sea, te decía que yo no lo dimensioné. Hasta que alguien se apareció ahí y me dijo que se dedicaba a medio. Me dice, pero es que algún buen de gente te vio.
2: ¿Qué?
3: Yo no lo dimensioné, okay, honestamente. Pero sí, lo que podría decirte es que ha cambiado es que hoy la gente está más
0: activa, en
3: más
0: las
3: activa
0: redes.
3: En las redes.
0: Hay, oye, que me está, si no, apoyando. Dimensionaste tú esta cantidad de views, o sea, de, ajá, vistas, la monetización que te llevó de esa campaña que hiciste, ajá, hacia Julián.
3: Sí.
0: Que le quieres dar una letra, ¿verdad? Una composición tuya.
2: ¿Qué?
0: Si no dimensionaste esta monetización, te puedo dar una cuenta de PayPal que tengo. Y ahí se va directo,
3: ¿verdad?,
0: a mi cuenta. ¡Claro! Sí, no pasa nada. Mira, yo dimensiono todo, ¿eh?
3: Show del patrón.
0: Exactamente. No pasa nada. Lo tomamos como una... ¿Cómo se le dice cuando, para no pagar tanto impuesto?
4: Ahorita vemos
0: que... No, pues no estoy hablando con abogados, ¿no? Ni con contadores. Pero bueno, entonces, ¿no has recibido ninguna respuesta, Julián?
3: No hemos recibido hasta hoy día, y creo que las reacciones ya casi llegan al 500,000.
0: No manches.
3: Sí, entonces no hemos recibido. ¿Qué? Tengo la esperanza y la fe de que sí va a contestar, tarde que temprano, más temprano, bueno, que tarde.
0: ¿Quieres que te conteste?
3: Sí.
0: ¿Quieres que te conteste o no quieres que te conteste?
3: Sí, quiero que me conteste.
0: Llámale, pues, güey.
3: No, es que no le puedo marcar.
0: No tengo saldo, dice.
3: No tengo saldo.
0: Oye, güey, entonces, la neta es que suena chida tu canción de la de Dime Ya.
3: Gracias.
0: ¿Qué tiempo te llevó a hacer esta canción?
3: La escribí en media hora.
0: Esa
3: canción la escribí después de que había vendido y había visto a una chava. Y ya, y regresé. Entonces es que las canciones que escribo son así.
0: Se me hace que eres... No sé si decirlo, güey.
3: Dilo.
0: Hagan ruido ustedes, rápido.
3: Ah,
0: pito flojo.
3: Pues, no sé cuánto tiempo tengamos, mi hermano. Creo que ya no. ¿Qué tiempo tenemos?
0: Tenemos 10 minutos todavía.
3: 10 minutos.
0: No, que 5 minutos más.
3: 5 minutos.
0: A ver.
3: Yo escribí canciones porque nunca tuve el valor de decirle a una persona o a una chica lo que sentía.
0: Ok.
3: Entonces, a través de las canciones, yo expresaba mis emociones, pues.
0: Ok.
3: Y entonces, por eso.
0: Te emocionaste, justamente, mucho.
3: Ajá.
0: Y te excitaste poco, ajá, pero te emocionaste mucho.
3: Sí, entonces ese es mi modo de operar.
0: O sea, tú ya lo que quieres es hacer familia, punto. O sea, te urge.
3: Yo quiero hacer canciones.
0: Una piel.
3: No.
0: Monetizar hacer... ahorita, papi, es monetizar.
4: Billete.
3: Yo quiero hacer música y llegar a cumplir mis sueños. Pero ese, okay, es el medio en el cual yo siento que expreso todo eso, pues, y que hago. Yo siento que buenas canciones.
0: Ajá. Pero tú, güey.
3: Ajá.
0: Yo no, güey. Ni Paquito.
4: De hecho, esa es la idea ahorita que voy a grabar una canción de su autoría.
0: Ok.
4: ¿No? Entonces, esa es la idea de que también las canciones que tiene empezarlas a grabar, ¿no?
0: Okay.
4: Como chapanecos que somos también.
0: Claro, tenemos que apoyarnos, ¿no? Sí. El que toca el show del patrón,
2: ¿qué?,
0: se va al estrellato, ¿eh? Sí. Porque yo soy el primero en apoyar el talento chapaneco. Fuerte los aplausos para todos los chapanecos talentosos.
4: Si nos apoyamos entre nosotros.
0: Si no hay, ¿verdad?, solidaridad, no hay equipo.
3: Eso es cierto.
0: ¿Verdad?
4: Entonces ya cuando esté la rola, vamos a venir aquí.
0: Pues sí. Y espero, Wenz, de todo corazón te lo digo. Alguna composición que diga el show del patrón, Corazón Santo. Se lo pedí a Julián y le cambió. Patrón,
5: Corazón Santo.
0: Se va a llamar Corazón Mágico. Ay, bueno, pues. Un mes le dejé hablar.
3: Sí, sí.
0: Viene Navarres y me dice: oye, patrón, le vamos a cambiar la letra de la canción. No va a ser Corazón Santo. Corazón en modo avión. Ay, otra vez, dije yo. Ya, si no es contigo, ni modo.
4: La tercera la vencida.
0: La tercera. Mira, Paquito también le dije y nada más pato se hizo. Y nada.
4: La tercera la vencida.
0: La tercera la vencida. Espero contigo entonces, ¿sí?
3: Cuenta conmigo.
0: Que diga Corazón Santo del show del patrón.
3: ¿Sí? Cuenta conmigo.
0: Le vamos a dar los elementos. ¿En qué tiempo tiene esta canción? Y te voy a invitar otra vez al show.
3: ¿Una semana?
0: Haz un mecha marimar. Bueno, una semana. ¿Qué? Hoy estamos a 7.
3: Sería el 14, ¿no?
0: O el 13. Sí, 13.
3: 13. 13. Así que... ¿Qué cosas me hacen?
0: ¿Después del 12 qué va?
3: 13. Otra vez.
0: A ver, ¿cómo? ¿12?
3: 14.
0: Vaya, pues, después del 12 qué va.
3: 13.
0: Ya me voy a ir. Ya me voy a ir, mi querido Wenz. Gracias de todo corazón. Te felicito tu composición de Dime Ya. Paquito, de verdad, de todo corazón, te agradezco que hayas estado otra vez con nosotros.
4: Gracias.
0: ¿Cuándo vienes a echarte unas rolitas aquí?
4: De hecho, ahí ahorita también acabo de grabar una canción de, okay. Es un cover dedicado especialmente para las mamás madrecita.
0: Ok.
4: Y hasta en YouTube también para que todos lo escuchen, ¿no?
0: Ok.
4: A todas las mamases de Chiapas.
0: Del mundo.
4: Del mundo entero, ¿no?
0: Todas las madres son hermosas. Todas.
4: Todas,
0: ¿verdad?
4: Las madres,
0: ¿no? Y merecen lo mejor de nosotros, sus hijos.
4: Para ellas, ¿no?
0: Así es.
4: Ahí pueden reproducirlo en YouTube.
0: La próxima semana los voy a citar otra vez.
3: ¿Va? Pronto vamos.
0: Puede
3: a
0: ser un lanzando. Viernes de karaoke.
3: ¿También?
0: Y cantamos, ¿sí? Aquí.
3: ¿Va?
0: Viernes de karaoke. Próximo viernes. ¿Sí? Ya está. Puñito nuevamente
4: con,
0: la buena
4: con
0: suerte.
4: Con tequilita.
0: Cristalina para que parezca agua ante las cámaras.
3: Vamos a cantar
0: aquí,
3: la canción.
0: Aquí habla, aquí mira. Aquí
3: vamos a cantar la canción que estamos por lanzar.
0: Órale. Órale. Ya está. Ya está, yo encantado de recibirlos nuevamente.
4: Estimado patrón.
0: Y vamos a etiquetar a Julián Álvarez y su norteño banda en este podcast patronesco.
3: Julián Álvarez, aquí te estoy esperando.
0: Ahí está. Fuerte los aplausos para Wenz, para Paquito Zúñiga. Gracias. Y por supuesto para Julián Álvarez y su norteño banda. Con la venia de ustedes y con la de todos allá, los que nos están viendo y escuchando. ¿Esto qué es una cosa? ¿Se les puede decir?
3: Sí. Sí.
0: Damas y caballeros, recuerden que el estrés y la tristeza son nocivos para la salud. Y con la pena, pero yo...
6: Chúpala.
0: ¡Yo! ¡Llévame!

Gracias eternas a todos los que están haciendo este programa. Gracias a todos ustedes. Gracias, Dios mío, por darme a esos dos personajes de la vida musical regional mexicano y estar aquí en el show más irreverente de la radio del diario. Si Dios Padre Celestial nos da licencia, nos vemos y nos escuchamos

0: pero no por mucho tiempo. 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
0: Las 5 en punto. Editorial de la radio del diario.
2: En la arena política de Chiapas, particularmente en el municipio de Tapachula, desde hace varios meses ha comenzado a gestarse un fenómeno que, si bien no es extraño, no deja de ser preocupante para la buena salud de la democracia. Nos referimos a la ambición desmedida de varios políticos camuflada de servicio al pueblo. Es el caso de Freddy Escobar Sánchez, actual diputado en el Congreso del Estado, quien no solo destaca por su incapacidad para hacer una auténtica representación de los intereses de los tapachultecos, sino también ha venido realizando una serie de eventos que rozan la línea de los actos anticipados de campaña. Bajo el pretexto de hacer recorridos informativos o desplegar acciones en defensa de los intereses del pueblo, está claramente buscando posicionar su imagen personal en miras a las próximas elecciones, pues para nadie es desconocido que desde hace mucho tiempo ambiciona la presidencia municipal de Tapachula, pero su anhelo va más allá de servirle al pueblo, quiere servirse del pueblo, como lo hizo antes, cuando trabajó para dos exalcaldes tapachultecos que terminaron en la cárcel por corrupción, desvío de recursos públicos y peculado. La gran pregunta es, ¿hasta cuándo el Instituto de Elecciones y Participación Ciudadana permitirá que este tipo de personajes se adelanten a los periodos electorales? El proselitismo de Freddy Escobar no solo desvirtúa la esencia del servicio público, transgrede asimismo la ley al saturar con ruido mediático de una campaña que aún no debería haber empezado.
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1: Las 5 con 16 minutos.
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0: 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Balneario Baños del Carmen, ubicado en el municipio de Venustiano Carranza, Chiapas. Los Baños del Carmen se ubican en una ex finca del mismo nombre y están formados por un manantial de aguas termales sulfurosas surgidas de zonas volcánicas. En un clima cálido subhúmedo con lluvias en verano, Baños del Carmen está a 458 metros de altitud. El pueblo de Baños del Carmen está situado a 17.9 kilómetros de Venustiano Carranza, que es la localidad más poblada del municipio. En dirección suroeste, este relajante balneario cuenta con las siguientes instalaciones y servicios: albercas de agua fresca procedentes de las zonas boscosas de los Altos de Chiapas, campismo, palapas rústicas y vestidores con regaderas. 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
2: Las 5 con 32 minutos.
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1: Las 5 con 50 minutos.
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1: Las 6 con un minuto.
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3: En la arena política de Chiapas, particularmente en el municipio de Tapachula, desde hace varios meses ha comenzado a gestarse un fenómeno que, si bien no es extraño, no deja de ser preocupante para la buena salud de la democracia. Nos referimos a la ambición desmedida de varios políticos camuflada de servicio al pueblo. Es el caso de Freddy Escobar Sánchez, actual diputado en el Congreso del Estado, quien no solo destaca por su incapacidad para hacer una auténtica representación de los intereses de los tapachultecos, sino también ha venido realizando una serie de eventos que rozan la línea de los actos anticipados de campaña. Bajo el pretexto de hacer recorridos informativos o desplegar acciones en defensa de los intereses del pueblo, está claramente buscando posicionar su imagen personal en miras a las próximas elecciones, pues para nadie es desconocido que desde hace mucho tiempo ambiciona la presidencia municipal de Tapachula, pero su anhelo va más allá de servirle al pueblo, quiere servirse del pueblo, como lo hizo antes, cuando trabajó para dos exalcaldes.